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0: ¿De verdad quieres saber lo que pienso?
1: Sí, dame un consejo.
0: Bueno, el amor es amor, ¿eh?

confianza y sinceridad. 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

0: muy bien.
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8 minutos, muy buenos días mis amigos y amigas del 93.3 de Radio Amiga. Bienvenidos a su programa Latiendo al Ritmo de tu Corazón en esta mañana de martes 25 de agosto. Muy buenos días, ¿cómo amanecieron? ¿Cómo están? Mi nombre es Fernando Orozco y te estaré acompañando hasta las 12 del mediodía para poder complacer con los mejores temas del recuerdo, esos temas que nos hacen suspirar y recordar épocas especiales. Recuerda nuestra vía de comunicación, el número de WhatsApp 41 10 04 79. Nosotros iniciamos este buenísimo programa con esto de Janet. Un día es un día. Esto para empezar este martesito 25 de agosto.

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3: Con 32 minutos y nosotros seguimos disfrutando de esta buenísima programación del 93.3 de Radio Amiga. Recuerda comunicarte conmigo a través del número de WhatsApp 4110-0479 para pedir tus temas favoritos, esos temas que nos hacen suspirar y recordar épocas especiales. Escuchemos esta buenísima canción de Los Rancheros, esto que lleva por nombre Mujer. Son las 9 de la mañana con 32 minutos.

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9 de la mañana con 54 minutos y nosotros seguimos disfrutando de esta buenísima programación del 93.3 de Radio Amiga. Muchísimas gracias a las personas que se reportan a través del número de WhatsApp 4110-0479. Queremos saludar a nuestra buena amiga Lizeth en San Juan del Obispo y nos pide este buen tema de Maná. Oye, mi amor, son las 9 de la mañana con 55 minutos.

0: dos minutos y vamos a una pausa musical y ya volvemos con lo mejor de la música.
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Esta buenísima canción de Chayanne del año 1996, que nos habla sobre la fiesta, el baile y la alegría de vivir el momento a través de la música, sin buscar problemas de dar discursos complicados. Alegría y baile, que el tema deja claro que el artista no busca cambiar el mundo ni hablar de política o ideologías, sino compartir energía positiva y buen ritmo. Esta buenísima canción de Chayanne del año 1996, para disfrutar en esta segunda hora del turno, son las 10 de la mañana con 4 minutos. Recuerda que espero tu comunicación a través del número de WhatsApp

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2: Es de la mañana con 20 minutos. Buen provecho a los que se encuentran en la hora de la refa, ahorita en esta hora de la mañana. Buen provechito. Para complacer a nuestro buen amigo Estuardo en San Pedro del Panorama, nos pide esta buenísima canción de Viento en Contra, El Último Trago. Para complacer a los buenos amigos, recuerda seguir comunicándote conmigo a través del número de WhatsApp 4110-0479.

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1: Diez de la mañana con 46 minutos. Disfrutemos de esta buenísima canción de José José, Preso. Esto para seguir complaciendo a los buenos amigos que nos sintonizan desde San Juan del Obispo.
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1: Son las 10 de la mañana con 46 minutos.

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0: 11 de la mañana con 9 minutos y entramos a la última hora de este buenísimo programa. Los Terrícolas, te juro que te amo. Algo del año 1978 para disfrutar en esta mañana de martes 25 de agosto.
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0: Esto para complacer a nuestra buena amiga Lizeth, siempre, siempre en sintonía allá en San Juan del Obispo. Muchísimas gracias por la sintonía.

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Muy buenas tardes, queridos hermanos. Nuevamente nos encontramos con el programa Cristo con nosotros. Hoy Jesús y María nos tienen un mensaje a través de nuestros hermanos cursillistas. Preparémonos, recibámoslo. De esa manera podemos crecer espiritualmente y vivir de acuerdo a la voluntad de nuestro Señor Jesucristo y nuestra Madre Santísima. ¡Bienvenidos!

0: Cerremos nuestros ojos. Pongamos en manos de Dios todas nuestras súplicas y peticiones en el siguiente espacio de oración.
1: En el nombre del Padre, del Hijo y del Espíritu Santo. Amén. Gracias, Padre, por la vida que nos das. Bendice a cada persona que nos escucha en este espacio radial. Abre nuestros corazones para recibir el mensaje que nos envías. Danos la gracia para poder seguir alabando y glorificando tu santo nombre. A ti, María Reina, intercede por nosotros para alcanzar la paz, la caridad y el servicio conforme a tus virtudes cristianas, para poder llegar al reino de los cielos. Amén.

0: se manifiesta de diferentes maneras y nos quiere hablar por medio de temas preparados por cursillistas de la comarca antigua. Escuchemos para edificar.
1: Buenas tardes, radio oyentes del programa Cristo con Nosotros. Mi nombre es Rosalina Hernández Jiménez de Armas. Soy del cursillo 171, realizado del 28 de noviembre al 1 de diciembre del año 2001. El tema que se me ha encomendado esta tarde es para hablarles de María Reina. Reinar es servir. Hoy quiero hablarles de una reina, pero no de las que salen en las revistas, no de las que aparecen rodeadas de lujos, de poder humano o de grandeza aparente. Quiero hablarles de una reina que cambió al mundo con su humildad, con su entrega, con su silencio, con su ternura, con su valentía y con su capacidad de amar. Su nombre es María y su forma de reinar es servir. Y es importante decirlo, desde el principio, cuando el mundo piensa en una reina, piensa en alguien que manda, que ordena, que exige, que se impone, que está por encima de los demás. Pero cuando Dios mira a María, mira a una mujer llena de gracia, llena de fe, llena de disponibilidad, llena de amor, y ve en ella una reina distinta. Una reina que no domina, sino que se entrega. Una reina que no pisa, sino que levanta. Una reina que no se encierra en su privilegio, sino que sale al encuentro del necesitado. ¿Por qué María es reina? La Biblia y la Iglesia le dan tres coronas a María. La primera, como madre del rey. Jesús es rey y toda mamá de un rey es una reina. Así lo afirma el Evangelio de Lucas 1:32. Ahí se nos habla de aquel hijo que será grande, que será llamado Hijo del Altísimo, y al que Dios le dará el trono de David, su padre. Si Jesús es rey, María, su madre, participa de esa dignidad única, no por poder humano, sino por la gracia de Dios. La segunda corona la contemplamos en el cielo. Apocalipsis 12:1 la describe con una corona de estrellas. La mujer de sol, con la luna bajo sus pies y una corona de 12 estrellas sobre su cabeza. Ha sido reconocida por la tradición cristiana como un signo de la gloria de madre, de su victoria en Dios, de su participación en la plenitud del reino. Y la tercera corona es quizá la más hermosa de todas, porque no habla de una gloria recibida por apariencia, sino por vida entregada. María reina por su servir. Lucas 1:38. Cuando ella dice, he aquí la esclava del Señor, hágase en mí según tu palabra, ahí comienza su realeza verdadera, ahí se revela su grandeza, ahí se muestra que la lógica de Dios es distinta de la lógica del mundo. El mundo dice que para reinar hay que mandar, pisar, que te sirvan, tener más, sobresalir, imponerse. Pero María dice todo lo contrario. María reinará sirviendo. Y esto lo vemos claramente en tres momentos de su vida. Primero, en su visita a su prima santa Isabel, cuando María se entera de que Isabel está embarazada y además que es una mujer de avanzada edad. No se queda tranquila en su casa, no se queda pensando solo en sí misma, no se encierra en su propia experiencia ni en el milagro que Dios ha hecho en ella. María se levanta y corre a ayudar. No manda mensajes, no hace una llamada como hacemos ahora nosotros. Ella va personalmente, camina, se desplaza, se hace presente, acompaña y sirve. Qué bonito sería que cada uno de nosotros aprendiéramos de esta escena porque muchas veces sabemos que alguien nos necesita, pero nos quedamos quietos. Sabemos que un familiar está enfermo, pero decidimos, después voy. Sabemos que una vecina está sola, pero pensamos, otro día. Sabemos que un hermano está triste, pero preferimos no complicarnos. María, en cambio, nos enseña que el amor verdadero se mueve, sale, camina, visita, se acerca. Segundo, en las bodas de Caná. Ahí María ve que falta vino en la fiesta y no se queda indiferente. Se preocupa, intercede, soluciona. María está atenta a la necesidad y esto también es una forma de reinar. Estar pendiente de lo que falta, de lo que duele, de lo que amenaza con romper la alegría de los demás. Ella no hace escándalo, no se exhibe, no se impone. Simplemente lleva la necesidad a Jesús. No tienen vino. Esa frase sencilla contiene un mundo entero de sensibilidad, de compasión y de confianza. ¿Cuántas veces en nuestra vida falta vino? Falta paz en casa, falta paciencia en el trabajo, falta unión en la familia, falta esperanza en el corazón, falta salud, falta fuerza, falta ánimo. Y María sigue haciéndonos la misma invitación. Llévenlo a Jesús, porque ella no se pone en el centro. Ella no sustituye a Cristo. Ella nos conduce a Cristo. Y tercero, al pie de la cruz, cuando todos huyeron, ella se quedó. Cuando los discípulos se dispersaron, ella permaneció. Cuando el dolor era insoportable, María estuvo ahí. No huyó, no se retiró, no abandonó. Acompañó en el sufrimiento. Y ahí también reina, porque amar al que sufre es una forma muy alta de reinar. Sostener el dolor de otro, estar presente en la noche, permanecer al lado del crucificado, eso es verdadera grandeza. María reina sin trono, reina sirviendo. Su servicio inicia desde el momento en que dice: he aquí la esclava del Señor, hágase en mí según su voluntad. Ahí está el espíritu de humildad que nos ejemplifica a nosotros los cristianos. Ahí está la actitud del corazón que Dios busca. No la soberbia, no el orgullo, no la autosuficiencia, sino la disponibilidad. No preguntarle a Dios, ¿qué vas a hacer por mí?, sino decirle, aquí estoy, Señor, haz en mí tu voluntad. Y este espíritu de María se vuelve todavía más profundo cuando pensamos en la Eucaristía. Cuando comulgamos, hombres y mujeres, nos convertimos en María al llevar a Jesús sacramentado, porque recibimos al mismo Cristo en nuestro interior, y entonces también estamos llamados a hacerlo presente en el mundo, a llevarlo a los demás, a ser portadores de su amor, de su paz y de su misericordia. Qué hermoso es pensar que cada cristiano, cada cristiana, está llamado a ser como María, un sagrario vivo, una casa donde Jesús habita y desde donde sale para bendecir a otros. El Hijo del Hombre no vino a ser servido, sino a servir. Marcos 10:45. Aquí está el corazón del Evangelio. Aquí está la medida de la verdadera grandeza. Jesús, siendo Señor, se hizo servidor. Jesús, siendo Rey, lavó los pies de sus discípulos. Jesús, siendo el Santo de Dios, se entregó por amor. Y María, su madre, entra en esa misma lógica divina. Por eso, cuando contemplamos a María, vemos reflejado el estilo de su Hijo. Reinar hoy es servir. Reinar en casa es hacer mis quehaceres con armonía, con amor, con paciencia, con alegría. No como una carga amarga, sino como una oportunidad de amar. Cuando yo barro, cuando cocino, cuando cuido, cuando acompaño, cuando escucho, cuando perdono, cuando corrijo con ternura, estoy tratando de servir como María en aquella humilde casa de Nazaret. Reinar en el trabajo es cumplir mis obligaciones con responsabilidad, tratando al prójimo como yo quisiera que me trataran a mí. Es recordar que el que tengo enfrente no es un obstáculo, sino una persona amada por Dios. Es pensar en el enfermo como si fuera uno de los nuestros. Es mirar al que sufre con compasión. Es actuar con ética, con bondad y con respeto, porque no se trata solo de hacer bien una tarea, sino de servir con el corazón. En mi trabajo, cumpliendo mis obligaciones, tratando al prójimo como yo quisiera que me trataran a mí o a los que amo, estando en la cama de un hospital, también estoy reinando con María, porque hay una manera cristiana de trabajar, una manera santa de atender, de escuchar, de cuidar, de responder, y esa manera nace del amor. María, en su advocación de María Auxiliadora, es patrona de los y las auxiliares de enfermería, profesión de la cual yo me siento orgullosa de serlo, y ahí también trato de servir como mi amadísima Madre María, porque el servicio al enfermo no es solo un acto técnico, es también un acto de amor, de compasión, de dignidad. El enfermo necesita cuidados, sí, pero también necesita palabras que alienten, una mirada que consuele, una presencia que haga sentir que no está solo, y en eso María nos enseña muchísimo. En mi comunidad también tengo la oportunidad de servir a mis vecinos y conocidos, curando alguna herida física, administrando una inyección y, por qué no decirlo, a veces también una herida espiritual, porque hay dolores que no se ven, pero que sangran por dentro. Hay personas que sonríen por fuera y se están quebrando por dentro. Hay corazones que necesitan una medicina humana, pero también una palabra de fe, una oración, un consuelo, una presencia fraterna. Nosotros debemos de ser servidores como la Santísima Virgen acompañó a su prima Santa Isabel en su estado de gestación, a San José su esposo en su lecho de muerte. Ella también nos presta su servicio cuando nos auxilia a nosotros en nuestras penas y complicaciones, pues ella tiene un corazón bondadoso que conforta con amor. Y es que María no es una reina distante, no es una reina fría, no es una reina encerrada en un palacio inaccesible. María es una madre cercana, una reina que se inclina, una reina que escucha, una reina que intercede, una reina que acompaña, una reina que permanece, una reina que significa sufrir, una reina que entiende a los pobres, a los enfermos, a los tristes, a los cansados, a los que no tienen vino, a los que lloran, a los que esperan. Al pie de la cruz, cuando todos huyeron, ella sirvió de soporte a su hijo amado. Hoy nuestra madre, la reina de los cristianos, nos invita a reinar a través de nuestro servicio, visitando enfermos, apoyando al desvalido y a todos aquellos que nos necesiten. Porque servir no es rebajarse, servir es parecerse a Cristo. Servir no es perder dignidad, servir es alcanzar la verdadera dignidad de los hijos de Dios. Servir no es hacer menos, servir es amar más. María es reina no porque la coronaron los hombres, sino porque fue el mismo Padre Celestial a través de sus ángeles en presencia de su amado Hijo Jesús, quien la exaltó con gloria. Su corona no está hecha de orgullo, sino de obediencia. No está hecha de vanidad, sino de fe. No está hecha de dominio, sino de amor. El que quiera ser el primero, que sea servidor de todos. Marcos 9:35. Esa palabra de Jesús es clarísima. El primero no es el que más manda, sino el que más sirve. El primero no es el que más impone, sino el que más ama. El primero no es el que se coloca arriba, sino el que se inclina para levantar a otros. Y María enseña precisamente eso. Cuando sirvo como María, acerco a Dios a los demás. Cuando sirvo como María, Dios me llena por dentro. Lucas 1:52. Porque Dios mira la humildad de su sierva. Dios exalta a los humildes, Dios levanta a los pequeños, Dios sostiene a los que se entregan con sinceridad. Por eso, en esta tarde, quiero dejarles esta invitación en el corazón. No tengamos miedo de servir, no tengamos miedo de hacer el bien en silencio, no tengamos miedo de visitar, de escuchar, de acompañar, de ayudar, de consolar, de compartir. No tengamos miedo de vivir una fe concreta, visible, cotidiana, porque ahí, en lo simple, en lo ordinario, en lo escondido, es donde María reina. Tal vez no tengamos una corona de oro sobre la cabeza, pero sí podemos tener una corona de amor en las manos. Tal vez no tengamos un trono visible, pero sí podemos tener un hogar donde reine la paz. Tal vez no aparezcamos en ninguna revista, pero podemos aparecer en el corazón de Dios por la forma en que servimos a los demás. María reina, enséñame que reinar es servir. María reina, enséñame a estar disponible como tú. María, enséñame a visitar al necesitado. María reina, enséñame a llevar a Jesús a los demás. María reina, enséñame a permanecer al pie de la cruz. María reina, enséñame a vivir con humildad, con fe y con amor. Y en cada casa, en cada trabajo, en cada comunidad, en cada hospital, en cada familia, en cada corazón, podamos repetir con nuestra vida lo que María nos enseñó con la suya. Que el camino de Dios no es el poder, sino el servicio. Que la gloria verdadera no está en ser servido, sino en servir. Y que la reina del cielo es la humilde esclava del Señor. Amén.

0: prepara tu calendario o papel y lápiz. Agenda las siguientes actividades que hay para ti. Recuerda seguir las recomendaciones.
1: Entramos a la sección de avisos. El día de hoy, démosle a nuestra Madre Santísima, la Virgen María, un gran aplauso. También saludamos a los hermanos cumpleañeros de esta semana. María de los Ángeles Sequén, María Luisa Reguán, Audis Reyes. A nuestro Radio Escucha, que esta semana estuvieron de manteles largos, les enviamos un gran abrazo. Saludamos a nuestros hermanos cursillistas que este fin de semana estuvieron viviendo su cursillo. Bienvenidos a nuestra comarca. Que Dios y nuestra Madre Santísima bendigan su vida y sigan perseverando en su vida cristiana. Mantengámonos en intendencia permanente rezando unidos el Ángelus. Todos los días a las 6 de la mañana, 12 del mediodía y a las 6 de la tarde. También recordemos que todos los sábados a las 8 de la noche rezamos el Santo Rosario en vivo por la página de Facebook MSC Comarca Antigua. Oremos por todos los sacerdotes del mundo, especialmente por los que nos guían, por la salud de Fray Rolando Samayoa, por Fray Celso Jiménez, por el Padre Valentín Guzmán, por el Padre Miguel Ángel Paz. Elevemos nuestras oraciones por todos nuestros hermanos que sufren quebrantos de salud, por los que están pasando por momentos difíciles. Que Dios los bendiga en sus necesidades. El apostolado radial presenta tus intenciones ante Jesús sacramentado todos los jueves, por lo que puedes enviarnos tus mensajes al WhatsApp 54 92 61 14. Allí los estaremos recibiendo. Todos los primeros sábados del mes, el Movimiento de Cursillos de Cristiandad te invita a participar en su desayuno mariano a las 6:45 de la mañana en el restaurante El Sabor Chapín. María Santísima nos espera a su gran banquete espiritual. Los invitamos a escuchar nuevamente este programa el día de mañana al mediodía. Gracias, hermanos. Les deseamos un bendecido fin de semana.

0: Al finalizar el programa de este hermoso día, elevamos nuestro agradecimiento a Dios por concedernos llegar hasta sus hogares a través del mensaje de hoy. Agradecemos también a nuestra hermana Rosalina de Armas por preparar con mucho amor el tema dedicado a nuestra madre como reina del cielo y de nuestro corazón. Que Dios les bendiga. Hasta la próxima.
1: Demos gracias a Dios cerrando nuestros ojos y entregando nuestro corazón. Recibamos bendiciones de Dios.
2: En el nombre del Padre, del Hijo y del Espíritu Santo. Amén. Gracias te doy, Padre Celestial, por el nuevo día que nos has regalado. Gracias por todas tus bendiciones que nos has dado el día de hoy. Como también te damos gracias, Señor, por el mensaje que nos mandaste el día de hoy. Gracias, Padre, porque todo esto te lo agradecemos, Señor, porque sabemos que tú nos amas mucho. Te pedimos que nos ilumines y que nos des sabiduría para poder comprenderlo y ponerlo en práctica todos los días de nuestra vida. Todo esto, Padre, te lo agradecemos en el nombre poderoso de tu Hijo, que contigo vive y reina, y es Dios por los siglos de los siglos. Amén. En el nombre del Padre, del Hijo y del Espíritu Santo. Amén.
3: Y después de haber recibido el amor de Dios a través de este edificante programa, recibamos su bendición de manos de nuestro querido asesor espiritual, Fray Rolando Samayoa.
4: Agradeciendo su fina atención, queridos hermanos,

así bendigamos y vamos a pedirle su copiosa bendición para cada uno de nosotros en el seno de nuestros hogares, en las familias, en el trabajo. Que la bendición de Dios Todopoderoso, Padre,

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damos la bienvenida a través de Radio Amiga 93.3 con música de Maná. Déjame entrar, 1:13. Llegan las tardes románticas y se viene algo de Rocío Dúrcal para acompañarte.

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La canción es de José José y se llama Preso, una excelente sugerencia musical que nos llega a través de nuestro WhatsApp. Saludos especiales, que tengas de este martes.

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0: Del año de 1998 llega Ricky Martin con La Bomba para ponerle ese toque perfecto a tu tarde. 2:10, bienvenidos a la recta final. Ahora sí, vamos a suspirar con esta canción de Flavio César, En Cada Canción.
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Alcohol Etílico con esta canción, Rocas en mi mente. Estamos en las 2 de la tarde con 26 minutos. Tomen su tiempo, nosotros seguimos a través de Radio Amiga 93.3 complaciendo y suspirando con estas canciones maravillosas.

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canción es de Ricardo Arjona y se llama Tocando Fondo. Estamos a solo 20 minutos y llegamos a las 3 de la tarde y continuamos con este repertorio musical que está increíble. El talento nacional, el talento guatemalteco que le disfrutamos todos los días a través de la frecuencia más amiga en la antigua Guatemala. La invitación para que te sigas reportando a través del 4110-0479.

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saludarte, gracias por escribirme a través del 4110-0479. Saludos también para mi querida Patti, que tengas un bonito martes, martes para disfrutar, para que te relajes y sigas acompañándote de la mejor programación. Hoy es 25 de agosto del año 2026. Saludos a toda la gente hermosa que nos sintoniza en cualquier parte del mundo, a la gente hermosa y bonita que nos sintoniza por allí en San Felipe de Jesús. Con mucho gusto vamos a complacer. Gracias por esas sugerencias musicales. Esta programación suena excelente. Gracias a tu compañía musical, gracias a estas excelentes sugerencias musicales que nos hacen llegar a través del 4110-0479. En breve, a partir de las 3 de la tarde, Selena Rodas, para seguirte acompañando y complaciéndote.

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3:07. Buenas tardes, amigos de Radio Amiga 93.3. Bienvenidos a una tardecita de martes. Un martes romántico, complaciéndote con estos temas que sin duda nos llegan al corazón. Temas que disfrutamos, temas también del recuerdo de los años 80, de los años 90. Canciones increíbles para poder dedicar también. Y es que quiero contarte que tenemos habilitado nuestro número de WhatsApp a través del 4110-0479. Será un placer complacerte con estos temas. Y qué mejor manera poder iniciar este maravilloso turno con una de las melodías de Ricardo Arjona, Primera Vez.

3 de la tarde con 19 minutos. Por acá nos llegan los mensajitos de WhatsApp. Mandamos saluditos especiales para Edwin, que nos sintoniza desde San Felipe de Jesús. Y por supuesto lo complacemos con uno de los increíbles temas de Cava, La Calle de las Sirenas, una canción lanzada en el año de 1996. Canciones que sigues disfrutando en una tardecita de martes a través de Radio Amiga 93.3.

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0: Es así como seguimos complaciéndote en esta tardecita de martes.
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0: ¿Qué te parece si disfrutamos una de las grandes melodías tituladas Una y Otra Vez?
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0: Es una canción del cantautor colombiano Santiago Cruz, interpretada también en una versión conjunta con la agrupación de Morat.
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0: Y es que el significado de la letra, la atracción inevitable. La canción habla de una relación o un encuentro con una persona que ejerce un poder absoluto de seducción, que a pesar de saber que no es conveniente o que genera dependencia.
1: 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Es que me corta el pensamiento.
0: Pero es que es ahí donde nosotros como necios decimos, no, lo volvemos a intentar también una y otra vez.
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0: Hasta que se pueda o hasta que uno de los dos cambie o que los dos cambien.
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0: O simplemente ya no. 3:36 p.m. Toma tu tiempo.
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0: come muy bien.
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Es así como llegamos a las 4 de la tarde con 5 minutos. Por acá mandamos saluditos muy especiales para nuestra querida amiga Susan, allá en Ciudad Vieja. Y para nuestra querida amiga Blanquita también, que nos sintoniza acá en el mercado municipal de la Antigua Guatemala. Nos solicitan uno de los increíbles temas de Laura Pausini, Se fue.

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